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3: Yo creo que desde que tengo uso de razón casi. Desde que me enamoré de los TVOs como medio divulgativo, como medio de entretenimiento, como para mí ha sido una pasión toda mi vida. Los dejé durante un tiempo porque me gustaban más las chicas en un momento determinado. pero cuando me casé y, bueno, y tuve dos hijas y tal, pues uno, no sé por qué, pero echas la vista atrás y piensas que todo aquello que formó parte de tu infancia y que te sirvió de tanto para salir de aquella miseria moral y económica que eran los años 50, pues empecé a buscar aquellos héroes de infancia simplemente para revivir un poco esa memoria. A partir de ahí, no digo que fuese desde ese momento, pero durante largo tiempo, cuando ya tuve más o menos todos aquellos personajes que me traían recuerdos de la infancia, me empecé a estudiar el medio, ¿no? Porque me pareció un medio apasionante, y aunque yo era un lector de los años 50, 60, pero luego descubrí que anteriormente había cosas increíbles, ¿no? Y que el medio había sido muy importante desde el siglo XIX, que había evolucionado con una serie de autores fantásticos, y empecé a investigar todo eso. Y en ese momento, cuando tuve una colección importante, pensé que habría que hacer un museo, ¿no? Y un día conocí a José Luis Villanueva hace aproximadamente 15 años, que tenía la misma pasión que yo, la misma. Mira. Con una ventaja, y es que él tenía un espacio maravilloso, que es el que hoy ocupa el museo, y me dijo: Paco, si tú me ayudas, yo pongo el espacio y tú haces el trabajo interior. Nos dimos la mano y ahí está el museo, después de dos años muy duros de trabajo.
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3: Bueno, la verdad es que la parte, digamos, administrativa la llevó toda José Luis. Yo me centré principalmente en todo lo que era el contenido del museo, en recuperar esa historia que se inicia en el museo en 1864 con el primer cómic que consideramos nosotros, que se llama En Caricatura. Y a partir de ahí, investigar y trabajar y buscar, obviamente, hasta darle forma. Pero todo el proceso de la creación del museo, del edificio, esto era el antiguo Ateneo de San Cugat, y es un edificio de 1850 aproximadamente, que se tuvo que rehabilitar, que José Luis Villanueva hizo ahí un trabajo fantástico, y obviamente se buscaron todos los permisos, que fue laborioso, pero no hubo demasiadas complicaciones. Luego hubo que ubicarlo de manera que los espacios más o menos permitieran hacer un discurso en el museo y un recorrido cronológico que empieza en el siglo XIX, obviamente, y que llega hasta el 2000, ¿no? Con tres plantas que forman hoy la estructura del museo y que se pueden seguir de forma muy didáctica, con cientos de publicaciones y cientos también de dibujos originales, muchos de ellos de siglo XIX, años 10, años 20, en fin, que es un museo muy completo.
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3: Bueno, nosotros estábamos a la espera de que en Barcelona realmente diera el visto bueno, un museo que se venía hablando desde hace muchos años, ¿no? Incluso había el espacio, creo, en Badalona, preparado, incluso ya rehabilitado para acoger este museo, pero por lo que sea, por la razón que sea, no, nunca se llevó adelante. Y todos los que formábamos un poco el núcleo duro, digamos, el núcleo duro de los fans de un museo del cómic, porque entendíamos que Barcelona como ciudad de altísima producción y de una gran cantidad de creadores que sería innumerable, necesitaba, ¿no? Y en vistas de que Barcelona no tira adelante, nosotros nos pareció que a lo mejor a nivel de iniciativa privada podíamos hacerlo. Pero no porque tuviéramos vocación de hacer una cosa a nivel de iniciativa privada, porque ha sido mucho el dinero invertido y mucho el tiempo invertido, sino porque creíamos también que íbamos a tener el apoyo suficiente de las instituciones y demás, que luego se ha dado de forma muy parcial, con menos entusiasmo del que nos hubiera gustado. Pero eso no, en fin, no nos ha restado ni un mínimo de ilusión, ¿no? Y seguimos, bueno, de hecho, creo que ahora, Diana, se cumplen 6 años, corrígeme, desde que lo inauguramos, sí. Y me parece que llevamos ya 24 exposiciones temporales producidas, es decir, que es un museo muy vivo y que, bueno, y que ahí está, y sigue, y que yo invito, desde luego, a que, como mínimo, a que alguien vea la web y vean los comentarios de todos los visitantes, porque... quiero presumir de que es el museo con mejor valoración de todos los que hay en España, creo yo, ¿eh?
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3: Sí, sí. No, y no solo eso, sino producción. Es decir, todo lo que se produce y se ha producido desde principios del siglo XX hasta hoy, yo diría que un 70% corresponde a Cataluña, a Barcelona en concreto. Incluso alguna editorial de San Cugat también hubo en los años 50 que hizo una colección preciosa. El resto es Valencia y Madrid en menor medida. Es decir, es sorprendente que teniendo toda la riqueza que tenemos, que además es una riqueza que te explica a través de los cómics, te explica la historia del país, te explica la historia de la sociedad, te explica costumbres, cambios, ves la evolución. Es que está absolutamente todo en el museo, me refiero, cuando vas viendo un poco todas las salas que van por décadas y demás. Y con esa importancia... yo creo que antropológica incluso, que tiene el cómic, el museo, es curioso que no tengamos un poquito más de, de receptividad o de sensibilidad por parte de a quien le corresponda. Es decir, porque nosotros lo hicimos pensando que efectivamente íbamos a tener alguna ayuda importante. No importante porque consideremos que, en fin, no hemos hecho esto para ganar dinero. De hecho, estamos perdiendo dinero y empleando dinero, pero nos parece que tenemos que seguir porque tenemos que seguir aportando por algo que en lo que creemos, ¿no? Y, bueno, pues más adelante se verá, ¿no? Pero de momento ahí seguimos.
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3: 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Felicidades.
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3: Yo tendría que saber responder a esta pregunta, pero es que...
2: Porque
3: mucha gente me pregunta más o menos qué pieza es la que consideramos que es un poco más emblemática, pero es que es muy difícil, sería injusto. Es decir, pensar que tenemos originales ahí desde Apeles Mestres fue el padre de la historieta en España, ¿no? Y incluso uno de los primeros en Europa. Y hasta pues Carlos Jiménez, por decir algo, ¿no? Que, como sabéis, pues se celebre por Paracuellos y por todos esos cómics tan, tan famosos. Hoy día es uno de los autores internacionales más importantes. Pero es que podemos pasar por gente como Vicente Rosso, con Florita, Jesús Blasco. Es que son tantos autores que señalar a un solo original. Y luego tenemos también algún original, porque este museo básicamente lo que muestra son publicaciones o personajes o colecciones que se han editado en España, pero claro, muchas de ellas tenían autoría foránea, ¿no? Y tenemos algún original, por ejemplo, de Harold Foster, ¿no? Del Príncipe Valiente, que eso, desde el punto de vista de valor, digamos, sería lo más espectacular, y cuando viene gente a ver el museo, pues se queda asombrado. O tenemos un original de Werner Hogarth, que hizo Tarzán, que son también, claro, originales de mucho valor, pero yo le doy más valor, digamos, a todo lo que es autóctono, a todo lo que realmente fue construyendo el mundo del cómic, y ahí hay autores, es que son innumerables, de verdad. Si me tengo que quedar con una pieza, pues quizá con lo que consideramos que es el primer TVO que se publicó en España. Nosotros consideramos TVO o historieta aquella publicación que tiene más de un 50% en viñetas, digamos, ¿no? Porque en el siglo XIX, que donde existía básicamente la sátira y, en fin, un poco la burla, ¿no? La burla gráfica, la historieta en las revistas se ponía, pero de forma muy, muy parcial. A lo mejor en una revista de 20 páginas había dos páginas de historieta. Pero esta revista que he enumerado en caricatura, que por otra parte nosotros consideramos que es el primer TVO que se hizo en España, hecho en Barcelona también, tiene más del 50% de páginas. Y es el único ejemplar que se conoce en España y en el mundo. Es decir, el único ejemplar está en el museo. Claro, yo a eso le doy mucho valor, desde el punto de vista histórico, sobre todo, ¿no? Luego, si entramos en arte, ya es otra cosa, ¿no? Pero tenemos más de 400 originales uh-huh. expuestos dentro del museo, de 400 autores. O sea que ese es un mundo inabarcable.
1: Un tresor enorme.
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3: Sí, lo sorprendente es que viene gente, no mucha, pero que puede entrar, por ejemplo, a las 4 de la tarde y a las 8 de la tarde hay que echarlo porque no se ha ido todavía. No sé. Sí, esto nos está pasando.
2: Ha de pasar sí. El coche a escombra.
3: Sí, es así. Y bueno, lo de Bola de Drac fue... Porque es normal. Es decir, yo, por ejemplo, con la edad que tengo, que son muchos años, obviamente lo que más me remueve, digamos, por dentro son los personajes de mi infancia, ¿no? Pero, y luego te remueven ya desde un punto de vista artístico otras cosas, ¿no? Y eso pasa a todos los niveles. Es decir, cuando hicimos Bola de Drac, a mí personalmente no me decía mucho porque no lo había vivido desde la emoción y sí desde la razón, pero muchísima gente, bueno, fue portada en algunos periódicos de Cataluña, ¿no? Y tuvimos tanta gente que tuvimos que poner portero en la puerta, que eso ha sido algo inaudito porque nunca nos ha pasado, para ir controlando la entrada de la gente, ¿no? O sea, fue una cosa realmente espectacular. A mí me emocionó y me disgustó al mismo tiempo, porque realmente yo hubiera querido que con la de Ibáñez, por ejemplo, hubiese venido más gente que con la de Bola de Drac. Sin embargo, no fue así. Pues eso es una realidad, es decir, es un museo para todo tipo de público y, como decía Diana, vienes con el nieto y el nieto tira para una sala y el yayo para otra, ¿no?
1: Pero sí. ¿Y com es troba l'equilibri entre aquest mirar enrere, recuperar el llegat, exhibir-lo...

0: otro tipo de actos que también los hacemos, porque hacemos algunas presentaciones de libros y hacemos sobre todo de cómic, ¿eh? Y todo eso básicamente es dinero. Pero ahí no podemos estar llegando o estamos llegando de forma muy, muy parca, básicamente por la parte económica. Pero lo que no queremos bajar brazos es en el tema de las exposiciones temporales. Hasta hace poco veníamos haciendo cuatro exposiciones temporales al año, ahora lo hemos rebajado a tres, pero queremos seguir en ese camino. Y obviamente el museo queda muchas cosas por hacer, ¿no? Para hacerlo todavía más vivo y más activo y más participativo. Pero eso pasa por tener una estructura que nos permita hacerlo, claro.
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0: És un autor poco conocido para... En España, sobre todo los aficionados al cómic sí creo que lo conocen, pero el gran público no. Enric Badia Romero, que básicamente, salvo una serie de trabajos que hizo en los años 50, a partir de los años 60 empezó a trabajar para el extranjero y hizo algo así como 5.000 tiras de un personaje que se llamó AXA y de otro que se llamó Modesty Blaze. Y eso se publicó en todo el mundo. Y de una calidad impresionante. Pero lamentablemente en España se han editado algunos álbumes recopilatorios, pero no es tan reconocido. Y cuando han visto las planchas originales, porque toda la exposición ha sido en base a planchas originales, cuando la gente que venía lo ha visto, se han quedado fascinados. Y la verdad es que es fascinante, absolutamente. Ha habido muchas, hemos dicho... una dedicada a féminas, digamos, a dibujantas, que las hay, que también es una exposición apasionante, porque la mujer siempre ha estado un poco más oculta, sobre todo en el cómic clásico, ¿no? Pero cuando escarbas y buscas y tal, salen cosas interesantes, y también hicimos una ahí. Es que hemos hecho, como digo, 24, si me pongo a numerarlas, supongo que me voy a dejar casi todas. O sea que...
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0: Veré a ver si me atrevo, sí. A mí lo que me cuesta mucho es hablar a un micrófono sin que no haya nadie escuchándome. Quiero decir que si tengo que grabarlo me va a costar, pero si voy personalmente, pues...
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2: 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Bienvenidos, bienvenida, Claudia, Antonio, ¿qué tal?
5: Bien. Buenos días, muy bien, muy bien. Contento de estar de nuevo con vosotros y... Y bueno, es un tema clásico de la filosofía, este de la libertad, así que vamos a ver qué sale.
2: Es un temazo. Contentos también de teneros aquí con nosotros. De hecho, ya estuvisteis en temporadas anteriores del programa. Sois personas familiares para nuestros oyentes. Y como decía Antonio, el tema de la libertad es uno de los temas clásicos que ha dado mucho de sí, que todos los grandes pensadores místicos, místicas, todo el mundo en alguna ocasión, creo, en su vida, se ha planteado qué significa ser libre y si realmente soy realmente libre, ¿no? Por ejemplo, personajes como Epícteto afirmaba cosas como que no somos libres si no somos capaces de gobernarnos a nosotros mismos, o Sartre también decía que el ser humano, está condenado a ser libre. Mucha gente ha hablado de libertad y hoy vamos a hacerlo nosotros. Y la pregunta que os lanzo, y esto es barra libre, aquí cada uno puede... tomar la palabra cuando lo desee, es que entendemos, ¿qué entendéis por libertad?
4: Sí, nadie se anima, hay que levantar la mano, ¿no? Que no los veo.
2: No, pim pam, tú ya.
4: Mira, para mí libertad requiere hacerse antes una pregunta, que es fundamental, es ¿quién es libre? ¿O quién tiene un destino prefijado? En ambos casos, requiere responder a la pregunta ¿quién soy? Porque si yo no sé quién soy, es irrelevante si el destino está prefijado o si tengo libre albedrío, ¿no? Como decía Muji, que es un hombre... ahora podríamos considerarlo un gurú, ¿no? De estos que está en YouTube, no sé yo si tiene cierta repercusión. Pero él decía que libertad es ser libre del concepto de uno mismo. Porque si yo no soy libre de lo que creo que soy, todas mis decisiones van a estar determinadas por el personaje que yo creo interpretar, ¿no? Eso por un lado. Y luego me gustaría romper una lanza a favor de la unión de ambos términos, ¿no? Dicen destino o libre albedrío como si fueran excluyentes. ¿Y si fueran complementarios o incluso si fueran parte de lo mismo? ¿No? Como decía Krishnamurti, no solo divide el que está dividido. Estoy dividiendo yo entre libre albedrío y deber o destino. ¿No? En ese sentido, y ya para terminar la pequeña intervención, que no quiero comerme la media hora, pero en un libro que se llama Conversaciones con Dios, que es un libro que yo siempre recomiendo, Dios, quien se supone hace de interlocutor al autor, le dice que conviven en armonía, que libre albedrío y destino conviven en armonía. Y le pone un ejemplo muy de estar por casa, y del ejemplo de un CD. De un juego de ordenador en un CD. Entonces, todos los movimientos posibles del personaje están contenidos en el CD. Pero luego tú puedes elegir. A pesar de que haya un número de usos de libertad limitados, tú puedes elegir dentro de una limitación. Entonces, pudiera ser que esa dicotomía al final de carrera no fuera tal.
5: Muy bien, Guillermo. Bueno, mira, a mí me gustaría comenzar refutando un asunto muy New Age, que se oye muy... se oye por ahí, bueno, en estos ámbitos hoy en día. Ese de que uno elige su destino antes de nacer. Y mi pregunta es, ¿cómo puede la inconsciencia elegir la libertad? O sea, ¿cómo uno que es inconsciente puede elegir en libertad? Eso por un lado. Aparte de por el otro, o sea, la cosa obvia de quién elegiría ser violado, morir en un campo de concentración, padecer una guerra, ese tipo de cosas que evidentemente no tienen ninguna explicación. Yo creo, como decía Guillem, efectivamente, hay un número de opciones, pero las opciones son extremadamente limitadas. Sí, en el juego tú tienes unas opciones, pero tienes las opciones que te ha dado el programador. Y son limitadísimas. Nosotros no elegimos, contrariamente a lo que dice la New Age. Nuestros padres, no elegimos la clase social de nuestros padres, el entorno familiar, el entorno educativo, el condicionamiento genético de nuestros padres, ¿entiendes? Que ahí vamos a tener enfermedades que van a aflorar cuando tengamos 50 o 60 o 70 años, a pesar de la vida sanísima que hayamos tenido. No elegimos nuestro temperamento, nuestra personalidad, no elegimos la época ni la cultura, las experiencias que vamos a tener en la vida. El otro día yo estaba haciendo justamente... esta semana pasada he venido el domingo el programa SAT, que probablemente conocéis, he terminado ya el SAT 5, y una compañera hablaba cómo se le balanzó un tráiler sobre ella y estuvo 2 meses en coma. Y a ver, ¿quién elige esa experiencia? O sea, las experiencias de la vida nos vienen por mucho que queramos nosotros controlar. Aparte de que si controlamos, el tema es quién decide controlar. O sea, ¿qué parte de ti está decidiendo? O sea, tener una vida sana y responsable. Igual que hay otra parte de ti te está llevando a tomar drogas, por ejemplo, y tomar alcohol. Y otra parte te está llevando a llevar una vida responsable. O sea, para mí, la libertad existe en un grado mínimo. Decía David Hawkins, en El poder contra la fuerza, si no recuerdo mal, que en una vida podemos avanzar un 5 por mil. Un 5 por mil. Bueno, y hay otros autores. O sea, Brigitte Champetier, por ejemplo, que se dedica a las constelaciones, también ella habla que el margen de libertad que hay es muy pequeño. Y yo, cuando ya ves la vida con perspectiva, o sea, ya estás jubilado, ves cómo terminó toda tu época laboral, tu época, y ya estás entrando. Bueno, estás entrando, no, yo ya estoy en la tercera edad, ¿entiendes? Dices, ¿en qué medida he podido elegir yo? O sea, ¿a mí quién me ha conformado? O sea, yo no me he sentido libre, por ejemplo, personalmente hablando. El miedo ha estado guiando mis decisiones muchísimas veces. O sea, el miedo ha vivido conmigo, a mi lado. Yo si no hubiera tenido miedo... hubiera hecho muchísimas otras cosas. Bueno, no me extiendo. Para, como introducción.
2: Claudia, ¿cómo lo ves?
0: Sí, bueno, mira, hemos comenzado desde el nivel espiritual, ¿no? Quizá lo más elevado. Yo tenía también idea de hablar algo de lo psicológico, pero desde lo espiritual y lo que están diciendo, mi opinión está un poco con Nisargadatta, que es un maestro del Advaita Vedanta, y con Ramesh Balsekar, que es otro maestro del Advaita Vedanta, quien tuve la suerte de conocer en India varios meses, trabajar con él o escuchar sus enseñanzas. Y Nisargadatta decía, el film ya ha sido filmado. O sea que desde ese lugar no hay ningún movimiento. El film ya fue filmado, cada una de, los, este, de las imágenes ya han sido grabadas. Entonces Nisargadatta decía, imagínense un film donde el presente sería el cuadradito que estamos viendo ahora, pero está todo lo anterior y está todo lo que viene después. Entonces desde ahí yo no vería tanto la posibilidad que están viendo ellos de que hay un poquito de movimiento. No, ya está filmado. Luego Ramesh lo decía de otra manera, que decía, imagínense un cuadro 10.000 kilómetros de distancia. El cuadro todo entero ya existe, tac, todo junto. Pero tú estás viendo un pedacito del cuadro. Entonces, hacia atrás y hacia adelante, el cuadro está entero. Y también hay quien dice, el libro ya está escrito, ese tipo de cosas. Entonces, desde ese lugar es como si fuera... El budismo diría el Dharmakaya o el ser o Dios, como lo queramos llamar, ha creado toda la manifestación, toda junta, y está toda, está ya toda. Lo que pasa es que nuestra conciencia, como decía Ramesh, la conciencia está en el tiempo y el espacio. Entonces pasa de una foto a otra, ¿no? Un slide a otro. Pero es, en realidad ya está todo. Entonces, desde ese lugar, yo, esto es lo que me veo, lo que creo, pero es cierto que estoy abierta a que no sea así, porque no tengo una evidencia absoluta por una situación intuitiva de decir esto es así y basta. Pero si tuviera que elegir una idea, en realidad la que elijo y más me coincide es esta.
2: Yo he cogido una idea de cada uno. Estoy muy alineado en todo lo que decís. Por ejemplo, que Guillem decía, apuntaba que la libertad tiene mucho que ver con liberarse del concepto que tiene de uno mismo. Esto para mí es súper potente, porque tenemos una esclavitud, unas cadenas psicológicas tan bestias de la imagen que nos hemos creado, que intentamos sostener, ¿no? Si yo, por ejemplo, creo que soy el rey del mambo y que soy el puto amo, perdón por la palabra puto, que ya lo puedo decir. voy a depender, si tiene una cadena, voy a depender de la aprobación de los demás, de que me mantengan la buena nota los demás, y voy a sufrir cuando no la tenga. Ese concepto de ti mismo que necesitas sostener para sostener una identidad es muy claro, ¿no? De Antonio, me he quedado con esta idea tan sí, decías New Age, ¿no? De que uno elige su destino antes de nacer. Yo aquí tengo que reconocerme ignorante, no tengo ni idea, porque no tengo memoria de un estado previo a mi nacimiento, pero sí que es verdad que lo que dice Antonio, ¿no? Que si desde mi yo actual yo pudiera decidir lo que ser en la próxima vida, seguramente me pillaría millonario, unas condiciones de vida brutales, majaraja, de no sé qué país de estos árabes, ¿no? Pero también es verdad que, y aquí me considero ignorante completamente, de que hay personas a las que les ha ocurrido cosas muy duras, muy duras. Hablo de personas que se les ha muerto un hijo, personas que han bebido cánceres prácticamente terminales, pero que por milagros al final acaban pues, tirando adelante. Y he hablado con muchas de estas personas en este contexto de trabajo interior en el que me muevo, y la gran mayoría no tirarían atrás. Es decir, agradecen profundamente estas situaciones, o más que las situaciones, los aprendizajes recibidos gracias a estas situaciones, hasta el punto de que no tirarían para atrás. Tanto aquí sí que yo me declaro ignorante. Y de Claudia, en el programa anterior, que claro, tengo que decir que el programa de La Libertad 1, ellos no lo han podido escuchar, pero salió lo que estás diciendo tú, Claudia, ¿no? Que la película ya está hecha, ya está ahí en una estantería. Y como decía tu amigo Ricardo Vidal, la libertad, desde su perspectiva, y ahí me incluyo, no tiene tanto que ver con el hacer, la capacidad de hacer A o hacer B, decidir si haces una cosa u otra, sino más con el ser, ¿no? Y la película ya está hecha, y tu ser es el que te permite vivirla con presencia, con conciencia, y gozarla, ¿no? Gozarla de verdad. Guillem, ¿cómo lo ves todo esto?
4: Sí, bueno, me parecen aportaciones muy sustanciales, la de Antonio y Claudia. Sí, yo estoy muy de acuerdo con Antonio en el sentido de que hay restricción de libertad, sobre todo cuando uno no sabe quién es, ¿no? Como decía Nikos Kazantzakis en la obra de Ascesis, en uno de los fragmentos, dice, cuando me enfado, dice, no me enfado yo. La ira de un antepasado espumea en mi boca, ¿no? Cuando me enamoro, los gritos de los neolíticos que eran mis ancestros retumban en las cavernas, ¿no? ¿Quién es uno? Es decir, uno el yo existe, decía Imre Kertész, el premio Nobel de Literatura, si no recuerdo mal, del 2002, decía yo, una ficción de la que a lo sumo somos coautores, a lo sumo, ¿no? El yo es lo que se dio cuenta el Buda, ¿no? Antes de iluminarse, que el yo fundamentalmente no existe, no tiene sustancia, y hay la cadena interdependiente. Entonces, claro, plantearse la libertad o la restricción de un destino prefijado implica, ¿no? Ya detrás de esto, en el background, que hay un yo. Entonces, también muy significativo lo que ha dicho Antonio, ¿no? ¿Desde dónde? Si es que puedo elegir, que es algo que dejamos al aire, yo tampoco lo tengo claro, ¿desde dónde? Decía Antonio, ¿elijo cuidarme o elijo lanzarme a las drogas? Pero ojo, porque yo puedo elegir cuidarme desde el miedo. Y puedo elegir, puede darse un escenario en que uno elija las drogas por un impulso que realmente es el amor. Yo creo que los tres, si tenemos un punto en común, o sea, se ha puesto el ejemplo, Claudia ha puesto el ejemplo del cuadro, ¿no? Es que los sentidos del mundo material manifestado nos engaña, ¿no? El clásico maya de los hindús, que si no recuerdo mal, una de las traducciones del sánscrito de maya a nuestro idioma es casi real o parece real, ¿no? Pero constantemente nos está engañando y nos está llevando en esta quimera que también incluye, ojo, creer en el tiempo y en el espacio.
5: Sí, no está claro. Ahí tenemos claras coincidencias en lo que quizá el azar ha puesto a tres personas con puntos de vista relativamente cercanos. Que hubiera estado mejor quizá que hubiera aparecido aquí uno de los que decide, que dice que decide cuando muere, cuando el alma está desencarnada, elige el destino y las experiencias que va a tener. Mira, a propósito de lo que nombrabas, Sergi, yo como psicólogo principiante, acabo de terminar mis estudios, ayer mismo, bueno, durante unos cuantos meses, desde enero a esta parte, he estado asistiendo a un grupo de suicidio. De padres cuyos hijos se han suicidado. Y ayer mismo era la primera reunión ya del nuevo curso. En una de estas reuniones, bueno, el sufrimiento que tienen ellos, que padecen ellos, es una cosa indescriptible. Se puede decir que son muertos vivientes, muchos de ellos, o sea de esos que es la vida ha dejado de tener sentido. Pero fíjate, en la reunión anterior a la que asistí, que fue en junio, una de las personas dijo lo siguiente. O sea, de los que yo he visto ahí en el grupo, que he visto como 15 personas, ninguno se puede decir que esté sanado de la experiencia. Ninguno. Solamente hay uno que parece. Y digo que parece porque tengo mis dudas. Pero bueno, claro. Porque habla bien. En la reunión de junio, esta persona dijo que a pesar del padecimiento por la muerte de su hija, ella de nuevo elegiría haber tenido esa hija y haber vivido con ella. Lo cual es muy heavy, ¿eh?
2: Sí, sí.
5: Es muy heavy porque dices, sé que esto termina mal, pero yo quiero vivir esta experiencia.
0: Claro.
5: Pues a lo mejor como, yo qué sé, te juntas con una pareja que sabes que no va a funcionar, tienes un hijo y sabes que te vas a separar y como que lo tienes... Bueno, no sé, es un poco diferente el caso, porque cuando uno tiene un hijo, tiene un proyecto, cuando uno trata de hacer metáforas o símiles, a veces es muy incompleto. Y me impresionó mucho porque uno en general no quiere sufrir. Y sin embargo, en ocasiones, digamos, maravillosas, la vida te lleva a la aceptación. Pero la vida te lleva a la aceptación o te lleva al perdón. O sea, desde el punto en el que estamos, no podemos decir a nadie, lo tienes que aceptar. No le podemos decir a nadie, tienes que agradecer o tienes que perdonar. Porque el agradecimiento, el perdón y la aceptación son el resultado. Nunca se pueden trabajar como causa. Yo, que en mis duelos propios de la edad, cuando hoy en día en las redes sociales te dicen cosas, haz este ejercicio y vas a dormir genial. Digo, mira, yo soy de mal dormir, he hecho de todo. O sea, llevo tomando magnesio 40 años. Que no me digan que con el magnesio se duerme bien. Llevo haciendo yoga 25 años. Que no me digan que haciendo yoga se duerme bien. Quiero decir. Entonces, pero lo que quiero decir es que hay fuerzas que están por encima de ti. Y hoy en día, el pensamiento moderno, el pensamiento, digamos, de tipo yo puedo, o yo controlo,
4: neoliberal,
5: o yo controlo mi vida, o yo doy una dirección a mi vida, y en esto está mucho el tema del desarrollo personal, ¿entiendes? Te quieren hacer creer que tú puedes controlar. Que tú puedes controlar tu destino, tu felicidad. Y al final te das cuenta de que hay fuerzas que tú no diriges. Hay fuerzas en ti que no sabes de dónde vienen y que no diriges. Y ahí ya podemos entrar en muchas explicaciones. Hoy en día está muy en boga la de los ancestros y la sistémica familiar, ese tipo de cosas, pero podemos dejar eso de lado, ¿eh? O sea, como he puesto yo el ejemplo antes, a mí me hubiera encantado ser una persona con menos miedo. No voy a decir sin miedo, pero con menos miedo. Y he sido una persona miedosa toda la vida.
0: Yo volvería un poquito a lo que en un momento estábamos hablando del yo, ¿no? De quién es, si tenemos un yo, somos un yo, algo por el estilo. Y tomando un poco las palabras de Antonio Blay, que es uno de mis maestros principales, él dice, el yo es la palabra que más pronunciamos en nuestras vidas. Y nosotros también acá hemos dicho yo, Sergi dice yo, Guille, todos nosotros, yo soy esto, soy lo más allá. Entonces, digamos, miraría desde ese lugar de que nos creemos un yo todavía, ¿no? Seguro. Entonces, justamente, cuando habla de la libertad, Blay dice, en realidad la libertad no se refiere a hacer lo que queremos, lo que quiere el yo, sino se refiere a ser lo que somos, porque lo que queremos está por verse si es lo que realmente queremos, o es un querer condicionado, por ejemplo, que tú vas a ser feliz comprándote un Mercedes-Benz o un Rolex. Entonces, ese querer en realidad no es tu querer, es un querer condicionado, ¿no? Entonces, desde ahí, hacer lo que yo quiero no es ser libre, porque si lo que tú quieres está condicionado por la publicidad, por tus padres, por el mundo donde naciste, etc., no, eso no es la libertad. Entonces, justamente, sigo tomando a Blay, él dice, ser el derecho y la libertad de ser lo que somos. Entonces, dice, este derecho lo compartimos con todas las formas del universo. O sea, la piedra tiene derecho y libertad a ser lo que es. Y el río tiene derecho a ser río, ¿no? Como cada cosa tiene derecho a ser lo que es. Entonces ahí vendría la pregunta dentro, digamos, de lo relativo, ¿no? De lo absoluto, donde somos el todo, la nada, todo eso. En esto relativo, que nos vivimos como relativos, ¿no? Entonces, ¿qué somos a nivel relativo? ¿No? ¿Qué somos? No tanto quién somos, sino qué somos, ¿no? Entonces, Blay dice, y yo lo he abrazado desde hace mucho tiempo, porque es lo mismo que dicen todos en el fondo, ¿no? Meister Eckhart, Dasa Yoli, el Satchitananda, dice que somos un centro de amor, inteligencia, energía. Entonces, digamos que la libertad sería que eso que somos, un centro libre de amor, inteligencia, energía, se manifestara con autenticidad. Entonces, para que ese centro, eso, los budistas dirían una corriente mental, algunos lo llamaría un alma, hay muchas maneras de llamar esto, ¿no? Que tiene una cierta identidad, o sea, que no es solo el todo. Entonces, eso, auténticamente quién somos, un poquito dice Antonio, ¿no? Que condicionado por el miedo, me imagino que tiene que ver con el Eneagrama, ¿no? Con ser un 6 del Eneagrama. Entonces, eso es un condicionamiento que se ha puesto sobre lo más auténtico, ¿no? Por las experiencias de su vida y de mi vida y de la de todos nosotros. Entonces, el asunto sería estos buscadores con los cuales nos identificamos, cómo ir sacando velos, sacando máscaras, justamente la personalidad la llaman máscara, ir sacando velos, sacando máscaras, para ir percibiendo lo más auténtico. Yo creo que es eso, de percibir lo más auténtico que podemos en este momento, ¿no? Entonces allí sería como que ir soltando los condicionamientos gracias a verlos. Cuando tú ves un condicionamiento, se afloja, se ablanda un poco, no es que se suelte totalmente, pero entonces ir soltando los barrotes de la jaula, podría decir, ¿no? Porque sí, todos estamos en la jaula de los condicionamientos. Entonces, yo creo que eso sería, en el fondo diría, libre de los condicionamientos, es la libertad que podemos.

0: Uspensky. Y nos cuenta Uspensky que en una ocasión Gurdjieff hipnotizó a uno de sus estudiantes y digamos que en ese trance le quitó su personalidad y era una persona y era alguien completamente diferente y desconocido. Por otro lado, me ha venido también el tema de Ramana Maharshi, que era una persona de la que hay unanimidad de que estaba iluminado. Y parece ser, por lo que he leído sobre él, que era una persona súper lánguida, como, o sea, como, o sea, sí, súper lánguida. Y por otro lado, está Nisargadatta, a quien también han obrado, del cual también hay evidencia y consenso de que estaba iluminado y que tenía una mala leche antológica.
1: Sí, sí.
0: Entonces dice, bueno, vamos a ver, si estas personas están iluminadas, uno es lánguido, como una anguila, ¿sabes? El otro tiene una mala leche. Vamos a ver, ¿qué es lo que queda cuando uno se... Porque dices, como que Alex, el personaje, la máscara, ha desaparecido y solamente está el ser. Pero el ser no deja de estar en un cuerpo. No sé, yo aquí me parece que entramos en un tema bucle, porque, no sé, o sea, en un tema bucle que donde a mí por lo menos se me empieza todo a escapar, ¿entiendes? Porque si esas personas son ejemplos de personas iluminadas, es decir, aquellas personas cuyo personaje, cuya máscara, cuyos roles, digamos, aprendidos se han ido, ¿qué es lo que queda?
2: Claro, los sufís decían, hay un proverbio que dice, llegada aquí la pluma se rompe, ¿no? Porque claro, al final solo podemos comunicarnos en el mundo de la dualidad, ¿verdad? Decía Claudia, hablaba del mundo manifestado, de relativo. ¿Y a qué somos en el mundo relativo? A mí se me ha ocurrido así de pronto una respuesta. Somos los espejos en los que elegimos mirarnos, ¿no? Porque al final aquí solo existe una cosa en virtud de que existe su opuesta, ¿no? Aquí yace esta libertad restringida de la que hablamos, ¿no? Si yo me posiciono como pacifista es porque hay otro amante de la belicosidad, ¿no? Efectivamente, como decía Claudia, ¿no? Y a corte anecdótico, de hecho, persona viene del griego prosopon, que significaba literalmente eso, máscara, las máscaras que se ponían en el teatro y demás, ¿no? En el teatro griego. Pero es que además yo creo que seguimos girando sobre ese eje si presuponemos que existe la libertad. Si nosotros presuponemos que existe la libertad, tenemos que responder quiénes somos. Entonces, por ejemplo, hay pistas, ¿no? Hay pistas. Una de las traducciones poco aceptadas, digamos, de peccatum, ¿no? Del latín peccatum, es olvido. Olvido. Entonces, ¿qué pasa cuando uno peca, ¿no? Lo que decía Claudia, ¿no? De reconocerse a sí mismo más allá de los condicionamientos, como un posible, como has dicho tú, Claudia, si no recuerdo mal, pues inteligencia, amor, conciencia. ¿Qué pasa cuando uno mata, cuando uno roba, cuando uno... que se ha olvidado, ha pecado, ¿no? En terminología cristiana diríamos ha pecado. Pero la acepción original podría ser se ha olvidado de quién es. Por eso hay esa aparente disyunción entre deseo y deber, entre libre albedrío y destino. Porque uno se ha olvidado de quién es. Cuando uno recuerda quién es, lo que quiere es lo que debe hacer. Yo quiero mi deber. Y entonces esas aparentes multiplicidades conjugan al final en una unidad. Bueno, de todos modos, me gustaría hacer una pequeña introducción a motivos que aporta la ciencia, ¿vale? Que aporta la ciencia en ese debate. El primero que para mí es susceptible de debate es la tercera ley del movimiento de Newton, que dice justamente esto, ¿no? Para cada acción, movimiento rectilíneo uniforme en dirección X, se activa uno de igual intensidad en dirección opuesta. Entonces, claro, esto para mí tiene un fundamental carácter místico, porque nos está diciendo que en un último término desarrollemos la ecuanimidad. Porque tomes la decisión que tomes, el universo lo va a equilibrar. Entonces, da igual un poco, ¿no? Nos llevaría a final de recorrido, porque como bien dice Antonio, mientras estamos aquí identificados con un cuerpo, no queremos sufrir, obviamente, pero a final de recorrido, si somos capaces de verlo, aunque experimentarlo ya quizás sea cosa de más extendida en el tiempo, veremos que en último término

0: si lo miramos fríamente, da igual una decisión que otra. Y otra prueba más moderna en ese sentido, que esta sí que es directamente apoya al libre albedrío, es el llamado teorema de incertidumbre de Heisenberg, que ya es dentro del paradigma cuántico y que este nos viene a decir que la capacidad que tenemos de medir una variable con precisión es inversamente proporcional a la que tenemos, la precisión que tenemos para medir otra. Eso nos lleva inmediatamente a un debate abierto, y es que el universo parece no estar del todo, sí mayoritariamente definido, pero no del todo, sino que hay probabilística en la que, como decía Antonio, y concuerdo, tenemos un reducidísimo, pero al fin y al cabo existente, margen de libertad.
1: Ladies and gentlemen, quedan pocos minutitos. Y yo, antes de proponeros una cosa final, a mí me gustaría confesar una cosa, y es que a mí esta realidad, porque es una realidad de que tenemos infinidad de condicionantes que restringen a un nivel prácticamente infinito nuestra libertad, o lo que entendemos por libertad de poder hacer A, poder hacer B o poder hacer C, esta idea a mí me relaja un montón. Tengo que reconocer que a mi yo, a mi personaje, a mi ego, llámalo como quieras, pues le supone como una patada en los cataplines, porque que al personaje le digan y empiece a ver que realmente tú no puedes decidir nada porque yo no decido, como decía antes Antonio, ¿no? Estar triste o estar contento, ni mi temperamento, ni mi personalidad, ni tan solo he elegido estar aquí ahora con vosotros porque hay un interés, hay un impulso interior que no sé de dónde sale, que hace que yo me haya interesado en un momento dado por todos estos temas y me haya llevado paso a paso sin que yo dirija absolutamente nada a donde estoy hoy, ¿no? Pero esta idea a mí me relaja profundamente, porque si no soy yo el que lleva el timón, yo puedo disfrutar del viaje. Yo soy un grumete, yo estoy aquí pues a las órdenes de un capitán que no sé quién es o qué es, porque aquí está la pregunta, ¿quién es el yo que dirige el barco? ¿O qué es lo que dirige el barco? Un conjunto de fuerzas, a Claudia decía el amor, la inteligencia, la energía, y yo estoy aquí simplemente disfrutando del viaje. Eso a mí me da además una puerta abierta a la confianza en la vida, a que la vida sabe. Y que sabe dónde va el barco. Yo solo simplemente disfruto del viaje. Puede que me encuentre de vez en cuando alguna tormenta de estas un poquito puñeteras, pero yo puedo disfrutar del viaje. Llegados a este punto, que nos queda muy poco, porque los de la charcha me han llamado la atención, de que nos pasamos mucho de minutos la semana pasada. Y es verdad, nos pasamos mucho. Muy rápidamente, ¿qué os lleváis del programa de hoy? ¿Alguna idea que os haya resonado profundamente? ¿Cómo terminaríamos el programa desde este recogimiento? ¿Cómo decirlo? ¿Qué te llevas? Ya está. ¿Qué te llevas del programa de hoy?
0: Mira, yo voy a ser muy breve. Voy a citar una frase que es el final de una película que trata específicamente de esto, Las vidas posibles de Mr. Nobody, que recomiendo encarecidamente. Al final, el protagonista cita a Tennessee Williams en una frase que dice: todo podría haber sido distinto. Y habría tenido el mismo sentido.
1: Antonio.
2: Pues mira, para contrastar con tu punto de vista tan optimista, yo voy a citar una frase del maestro Zen Shinryu, es difícil, Suzuki, que dice: la vida es como subirse a un barco que sabes que se va a hundir.
3: Sí,
2: tal. Tú has hablado mucho de disfrutar. Y claro, es que eso te va a ti mucho con tu personaje. Te va mucho con tu personaje, Sergi.
1: Bueno, vamos a intentar disfrutar incluso del hundimiento. Esa es la idea.
0: ¿Y apuestos?
1: Al final es un mundo de formas, no tiene mucha importancia. Claudia.
3: Bueno, yo me llevo, y quería comentar algo más también, me llevo esta agradable sensación de los cuatro de haber fluido juntos, con pequeñas diferencias que enriquecedoras, ¿no? No sabría decir exactamente, pero las diferencias, como que es interesante que lo diferente enriquece, ¿no? Que uno quiere siempre ser igual al otro, pero las pequeñas diferencias que hemos tenido son las más, que movilizan, ¿no? Y pensando en lo que estábamos diciendo antes de los maestros que decía Antonio, ¿no? Así como Nisargadatta es uno súper enojado y Yogananda es un amoroso, y bueno, y cada cual, Suzuki era uno más severo, todo este estilo. Yo creo que estas personas, como si hubieran dejado libre la personalidad, o sea, quienes realmente se encuentran con su ser, desde su ser, dicen: a mí qué me importa que soy uno que se enoja, uno todo amoroso, uno lánguido. Total, ¿no? Y entonces es algo también que decía Nisargadatta, que decía: ¿hay que liberar a la persona o hay que liberarse de la persona? La idea es que hay liberarse de la persona, o sea, y liberarse no porque la matas, sino porque simplemente la ves ahí, la dejas actuar mientras no moleste para la expresión de lo que tú tienes que decir. O sea, si tú ves lo que dice Suzuki, lo que dice Nisargadatta, lo que dice Yogananda, lo que dice todos, en esencia es lo mismo. Que lo digan a través de un camino o de una personalidad, ¿a quién le importa? ¿No? Entonces me parece que esa es la libertad. Dejar la personalidad libre, pero porque estás en otro lugar.
1: Muchas gracias a los tres. Hasta aquí el programa de hoy, fins aquí el programa d'avui. 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